0: Sí, amor, por la necrosita, tarde, tía, tarde, tía, hombre.
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0: David, 0-0-0-182-166-600, out of Minnesota.
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